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0: Seis cinco.

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1: Seis trece.

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1: Seis cuarenta y uno.

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0: Muy buenas tardes, noches, ¿cómo están? Un placer saludarlos hoy viernes, celebrando un año más, un año nuevo, y gracias por todas sus felicitaciones. Hoy no estoy presente en cabina, pero estoy en de corazón, de alma, porque no quiero desconectarme, acompañarlos esta noche hacia donde, hacia donde ustedes se dirijan. Y mi querido Roberto Jiménez Estrada, que al parecer, bueno, él estamos al revés, él tendría como 70 años y yo tengo como su edad, o sea, es completamente cruzado el tema. Es un morro de 25, yo tengo 55. ¡Ay, qué horror! O sea, te gano por 30 años. Gracias, tú también eres un jurásico en toda la extensión de la palabra. Gracias, Robert.
1: Hoy por ser día de tu santo, te venimos.
0: Si no me canto yo, ¿quién me canta, Si no me canto yo, ¿quién? Gracias, Robert. Oigan, pues yo estoy ahora en casa, pero aquí estoy de corazón, en mente, corazón y espíritu con ustedes, porque quiero acompañarlos, quiero estar con ustedes a través de este micrófono, y gracias por la oportunidad. Y gracias por estar con nosotros este día maravilloso, 4 de septiembre del 2026. ¡Qué barbaridad! Y yo que me siento de verdad más joven y cada vez mejor, y no sé. El cutis no es así como muy, ¿verdad? Pero de alguna forma, bueno, tú ya tienes arrugas, Robert. Y tienes 25, Dios de mi vida. Hay música, gracias por estar con nosotros aquí en Globo 98.7. Soy Paulo Ibarra, éxitos todo el día.

0: con respecto a lo que nos compartía mi queridísimo Andrew Valtorres, que es máster en medicina deportiva, porque estuvimos hablando justamente de la sobrecarga progresiva. Nos explicaba qué era la carga progresiva y cómo implementarla en nuestro entrenamiento. Creo que esto lo podemos ajustar bastante bien a nuestra vida diaria y con información de Roberto Jiménez Estrada. Bueno, esta historia que puede darnos una mejor calidad de vida definitivamente, complementándolo con lo de Andrew, pues es la historia de Miló, el peso de crecer. Y esta historia que ha sobrevivido a miles de años, y no necesariamente porque sepamos si ocurrieron exactamente como nos la contaron, sino porque detrás de ellas hay una verdad que sigue funcionando. Y esta es una de esas historias. Miló de Crotona fue uno de los atletas más famosos de la antigua Grecia, y alrededor de él existe esta vieja leyenda. Dicen que Miló quería llegar a ser capaz de cargar un toro sobre sus hombros, pero evidentemente había un problema, no podía. El animal era demasiado pesado. Entonces hizo algo muy interesante. En lugar de intentar cargar al toro una y otra vez, comenzó con un ternero recién nacido. Lo cargaba todos los días. Al principio, por supuesto, era relativamente fácil, pero el ternero comenzó a crecer. Y mientras el animal crecía, Miló también se hacía más fuerte, un poco más de peso, un poco más de esfuerzo. Un día, pues otro y otro, hasta que aquel pequeño ternero terminó convertido en un enorme toro. Y Miló terminó convertido en el hombre capaz de cargarlo. Por cierto, la leyenda cuenta que tiene un final bastante peculiar, porque se comenta que después Miló se comió al toro. Pero esa es otra historia, porque yo creo que, digo, nunca vamos a saber cuánto hay de verdad en todo esto. Lo que sí sabemos es que la idea que encierra la historia tiene muchísimo sentido. Hoy incluso tiene un nombre en el entrenamiento, que es lo que hablaba Andrew Ball, que es la sobrecarga progresiva. Tu cuerpo se adapta a un esfuerzo, y para seguir avanzando poco a poco tienes que aumentar el desafío. Pero mientras se pensaba en esta historia, nos dimos cuenta, Robert y yo, de algo. Esto no solamente funciona para los músculos, funciona para la vida diaria. A veces queremos cargar el toro desde el primer día, ¿no? Queremos cambiar nuestra vida de golpe, queremos resolver todos nuestros problemas, queremos aprender algo y hacerlo bien inmediatamente, queremos empezar a correr y aguantar 10 kilómetros, queremos cambiar un hábito que llevamos 20 años repitiendo en una semana, y cuando no podemos pensamos que fracasamos. Y bueno, el problema no es ese, creo yo que no es ese. Simplemente creo estamos intentando cargar al toro demasiado pronto. Y bueno, si quieres tener mejor comprensión de lectura, si quieres hablar mejor, si quieres saber más, pues hay que empezar. No vamos a leer el libro completo en este momento. Hay que empezar con 5 páginas. Si quieres hacer ejercicio, pues empieza con 20 minutos. Si quieres aprender algo nuevo, dedícale 10 minutos todos los días. Si quieres cambiar algo de tu vida, empieza cambiando una sola cosa. Un día a la vez. Un paso a la vez. No necesitas cargar el toro hoy. Necesitas encontrar ese ternero, justamente. Y hay otra parte de esta historia que me parece todavía más interesante. El peso que hoy te cuesta trabajo cargar, mañana puede ser precisamente el peso que te hizo más fuerte. Y eso también ocurre con la vida. Hay problemas que nos ponen a prueba, hay fracasos, pérdidas, hay días muy complicados y hay momentos en los que uno piensa, ya no puedo con esto. Y claro, hay cargas que no tendríamos por qué soportar solos, pero también, bueno, hay dificultades que sin darnos cuenta nos van construyendo, nos enseñan paciencia, resistencia, humildad, resiliencia, etcétera. Nos obligan a descubrir fuerzas que ni siquiera sabíamos que teníamos. Y aquí está la pregunta, ¿no? ¿Puedo cargar el toro? O más bien la pregunta va a ser más sencilla, estoy seguro. No el toro, ¿qué puedo cargar hoy? Eso nada más. Lo que puedas hoy, mañana veremos, porque nadie se vuelve fuerte de repente. La fuerza se construye en silencio, una repetición, un día una decisión, después la otra, y así. La verdad que es una gran historia. Y ojalá que les haya dejado tanto como a nosotros. Gracias por estar con nosotros. Es viernes y estás en tu casa en Globo 98.7.
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0: Hoy es viernes y estamos en un ambiente, además de elegante, sutil y, bueno, e idóneo para este fin de semana. Y por eso nos vestimos de gala como cada viernes, porque está aquí con nosotros la bellísima Ani Medina, en Escena con Ella. Ani Medina, Ani, ¿cómo estás? Muy buenas noches, feliz fin de semana.
1: Feliz fin de semana, guárale.
0: Saludita, saludita, saludita, todos
1: me
0: así.
1: Sentí muy elegante el día de hoy.
0: A todos los presentes, saludita, saludita.
1: Saludita, ya me comí un dulce, pero
0: ¿qué me preparaste hoy, Ani? Déjame.
1: Un vino.
0: Coctelazo.
1: Un café.
0: Coctelazo, ya vi.
1: Un coctelito.
0: Variedad.
1: Traje mi shake.
0: Qué delicia. Ani, qué gusto. ¿Cómo estás? ¿Todo bien?
1: Muy bien, pues las lluvias están fuertes.
0: Sí, oye, temazo el día de hoy. Hot cakes y jazz. La mejor combinación.
1: Así es, hoy tenemos una combinación bastante peculiar.
0: Peculiar y sabrosa.
1: Peculiar y sabrosa, sí. Porque ya hacía falta una recomendación. Creo que ya no había hecho, ya tenía rato que no recomendaba un restaurante.
0: Es que, ¿sabes qué? Si hay una palabra que yo pudiera definir, o sea, ¿cómo defines al jazz en una sola palabra? Delicioso.
1: Sí.
0: El jazz es
1: una joya.
0: Exquisito.
1: Es para disfrutarse, para saborearlo con todos los sentidos, qué sé yo, ¿no? Hace no poquito tiempo, que un mes, hablamos del teatro degollado.
0: Así es, sí.
1: De todas estas misteriosidades que tiene el teatro degollado.
0: Sí, muchísimas historias.
1: Historias, leyendas muy interesantes. La que más me gustó, la de la serpiente, no, la del águila,
0: sí,
1: que tiene una cadena en su pico, y si se cae esta cadena, pues se cae Guadalajara casi. O sea, ahí decía de que es la muerte, el fin del mundo si se cae esa cadena.
0: Y sí, de hecho esta águila, fíjate, que es de madera, está tallada a mano y tiene hoja de oro.
1: Órale.
0: Es algo increíble.
1: Muy interesante.
0: Y bueno, sostiene con el pico una pesada cadena metálica. Y eso es lo que tú dices, de que, híjole, si la cadena cae, el teatro colapsará por completo junto con la ciudad.
1: Junto con la ciudad, imagínate,
0: no,
1: nada,
0: no,
1: más.
0: No.
1: Uno, o sea, está haciendo su vida y alguien jalando la cadena de la isla, ya.
0: Un chorro de mitos. Pero realmente, y se habla de fantasmas y muchas cosas.
1: Sí.
0: Y estar ahí es una
1: experiencia.
0: Una belleza. Yo me siento tan orgulloso cuando estoy dentro del Teatro Degollado. Y justo lo estamos mencionando porque va a haber un evento muy importante hablando de la delicia del jazz, ¿no?
1: Del jazz, exactamente. Y sí, hablando de la belleza de lo que es el Teatro Degollado, que es uno de los lugares más representativos, más importantes. Igual, pues para el turismo es un lugar que tiene mucha historia, que tiene un estilo muy esencial. Y justo, bueno, yo creo que es una de las joyitas que tiene Guadalajara. Y justo para todas aquellas personas que no conocen el Teatro Degollado, que pues sí sabemos que las obras, presentaciones y demás que se hacen ahí pues son un poquito costosas, pero si tienen la oportunidad, este próximo 17 de septiembre habrá un concierto gratis de jazz en la sala de cámara del Teatro Degollado.
0: 17 de septiembre, ¿verdad?
1: Así es un concierto completamente gratuito para que lo consideren, porque a este tipo de eventos que son gratuitos, pues hay que llegar con tiempo si quieres entrar. Si se llena el lugar, pues ya fue, ¿no? Y quienes estarán presentando son los Duques de Harlem. Duques de Harlem, en este bello teatro presentarán una, bueno, es una agrupación, ay Dios, una agrupación donde tocarán jazz completamente en vivo para todo el público jalisciense, además de que pues es una noche en la que ofrece música en vivo y además pues enriquecer todo este tipo de este quinteto musical, pues interpreta géneros como el sings, el jazz tradicional, géneros bastante peculiares, el blues, las baladas y demás, ¿no? Igual una de las cosas más importantes que tienen que considerar, que este show es la primera, bueno, esta agrupación es la primera vez que se presentan aquí en el Teatro Degollado.
0: Es un lujo tenerlos a los Duques de Harlem.
1: Duques de Harlem.
0: The Dukes of Harlem. Y ellos, tengo entendido que son de Países Bajos.
1: Así es.
0: Son unos maestros del jazz.
1: Jazz.
0: Estás hablando de un evento gratuito y que además, primera vez que pisan Guadalajara, como lo comentas.
1: Y gratis.
0: La verdad que son rockerones, pero bueno, tocan jazz. Y bien dicen los músicos, los que saben, si tocas jazz, tocas todo.
1: Tocas absolutamente todo y creo que es un género pues principal para ellos. Y este género pues sabemos que nació desde 1910, 1930, por ahí. Entonces creo que el género sigue vivo gracias a todas estas agrupaciones como ellos. Y al final del día que siga trascendiendo década tras década tras década. Y el hecho de que nosotros como, pues y tapatíos, conocemos nuestro género, que pues es el mariachi, la banda y demás, también conocer este tipo de géneros es una oportunidad que creo que todos debemos aprovechar. Ojalá fueran más días, ojalá sí pudiéramos ir todos los días, pero yo creo que los que tengan la oportunidad, el tiempo y el interés de conocer el teatro y de conocer esta agrupación, pues es el momento.
0: Los Duques de Harlem. Oye, ¿y sabes si es gratuito, pero tienes que reservar o cómo es posible?
1: La dinámica es como vayas llegando. Okay, entonces, okay, realmente hay que considerar los tiempos.
0: 17 de septiembre, ¿verdad?
1: 17 de septiembre. Hay que llegar después desde tempranito, porque la presentación va a ser en la noche, pero si aún ni siquiera está definido como tal el horario fijo, o sea, la fecha de hoy viernes 4 de septiembre, uh-huh, no hay horario, simplemente dice reserva, considera los tiempos, okay, pero yo me imagino que durante la semana o ya que estemos próximos al 17 de septiembre, pues ya habrá un poquito más de información.
0: No se lo pueden perder. Ya regresamos porque sigue lo delicioso este viernes en escena con Dani Medina aquí en Globo 98.7 Éxitos.
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0: 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Siete cuarenta y cuatro.

0: Seguimos en escena con Ani Medina este viernes 4 de septiembre. Un año nuevo para su servidor. Muy contento de estar aquí con todos ustedes.
1: ¿Tú qué crees que es? ¿Un año más o un año menos?
0: Es un año nuevo.
1: Un año nuevo.
0: Yo creo que...
1: ¡Feliz año nuevo!
0: No le ponga vida a los años. Póngale, ¿cómo dice, señora? No le quita años a la vida. Póngale vida a los años. Yo creo que... A mí me gusta cumplir años, sinceramente. Y creo que es un año nuevo. Prefiero verlo como un año nuevo que un año menos.
1: No, yo también. Yo creo, ¿verdad?, más en el año nuevo. Y cuando la gente te dice, es que a mí no me gusta mi cumpleaños porque es un año menos. Ay, por
0: ¿de
1: favor,
0: qué? Al
1: menos
0: contrario. Es el ahora, el aquí, el ahora es lo que cuenta, lo que vale. Y el tema de hoy está increíble, mi querida Ani Medina. Mira, hasta me emocioné.
1: Está bien padre.
0: En escena con Ani Medina, que el título es Hot Cakes y Jazz, la mejor combinación. Ya nos hablaste del festival, del concierto de jazz.
1: Concierto.
0: Que va a haber en Guadalajara, que va a estar increíble. Y bueno, ahora pasamos a la parte de los hot cakes.
1: A la parte, creo que...
0: Seguimos con el tema delicioso.
1: No, bueno, diría favorita, pero a la vez no, porque también me gusta el teatro, el jazz y demás. Pero es una buena recomendación para este fin de semana. Para mí siempre lo ideal de un fin de semana, creo yo, que es salir de la rutina.
0: Claro.
1: O sea, el fin de semana está hecho para que salgas de la rutina, así sea quedarte en tu casa todo el día y demás. Pero pues este fin de semana hay que aprovecharlo y yo les traigo la recomendación. Creo yo que un buen fin de semana también tiene que ver con un buen desayunito.
0: Claro.
1: Y para esto tenemos aquí en Guadalajara un restaurante llamado Pradero. Está ubicado en Avenida España, en la colonia La Moderna o
0: sí,
1: Moderna.
0: Moderna, sí. Moderna. Es lo mismo, colonia Moderna.
1: Este lugar es muy peculiar o a lo mejor a mí se me pareció muy diferente. ¿Televicentro?
0: Sí, por Televicentro,
1: mira,
0: por ahí.
1: Buen dato. Ajá. Bueno, este lugar me pareció muy diferente, muy campestre. Tienen mucho como un estilo muy... Su concepto es muy de campo. O sea, realmente entras a ese lugar y parece que estás en una casita de campo ahí desayunando. La verdad, su menú o su propuesta de comidas se ve muy agradable. Y en lo principal me llamó mucho la atención un matcha que tienen. Pero ya ves que pues los baristas le hacen diseños a las bebidas y ponen como ovejitas. La verdad, está muy lindo. ¿Y por qué hablo de este lugar en especial? Bueno, para empezar, tienen en esta temporada unos hot cakes de temporada que son hot cakes de pay de limón.
0: Wow.
1: Una buena combinación. Estos panqueques pues son súper esponjosos, glaseados de limón y con un merengue flameado. Este fin de semana es su último fin en el menú, ya están por cerrar esta temporada, pero no más ni menos que cerrar con broche de oro porque tendrán el festival de hot cakes este sábado 4 de septiembre de 9 a 2 de la tarde.
0: ¡Qué de maravilla, por el
1: está
0: amor de Dios!
1: Está loquísimo. Yo nunca había escuchado un festival de hotcakes. Uh-huh. Dime tú.
0: No, ni yo. He escuchado muchos festivales como el del mollete.
1: Ándale,
0: de la hamburguesa, de la cerveza.
1: De las papas, creo yo.
0: Sí, hay muchos festivales del taco, pero del hotcake, ¿no? Y este que dices como que es un pay de limón, wow.
1: Está padrísimo. Este festival, pues, lo que hacen es reunir diferentes cafeterías de la ciudad en donde cada una presenta su versión de hotcakes. Entonces, como que Pradero les pone, pues, los panqueques y ya ellos añaden su topping, su esencia, su receta, lo que los distingue. Y la intención es que, bueno, la dinámica está muy sencilla. Nosotros como visitantes, pues, llegamos al restaurante, en la barra compras tus tickets para ir visitando cada estación de cada cafetería. Y así, pues, los vas intercambiando por estos hotcakes, por esta degustación de hotcakes. ¡Ay! Y ese sonido...
0: Es Robert.
1: Es Robert.
0: Es Robert, sí. Que está levantando la mano. Quiero opinar.
1: No se olvida que está Robert.
0: Dice Robert, la verdad es que un lugar como estos, y me encanta la idea porque impulsas la economía.
1: Así
0: estás
1: es.
0: Impulsando a tus colegas. Con lo que dices está padrísimo, las cafeterías y todo el rollo. Por eso el sonido, porque a él le dices café y brinca.
1: Brinca. Pues fíjate. Robert, hay que ir. Esta dinámica está muy padre.
0: Café. No brinco ahora.
1: Pero brinco.
0: No con la comida, él con el café brinca.
1: Él.
0: Oye, pues está padrísimo esto,
1: está
0: Ani.
1: Está padrísimo para salir de la rutina. Digo, no es que lo tengan todos los días del año. Este festival creo que es el primer festival que ellos hacen. O sea, esta cafetería es como que su primer brinco al festival de hot cake. Y además, bueno, algunas de las cafeterías invitadas son Manala, Rin Tin Tin Café, Piggyback, Sismo Café, Pia Restaurante. Y bueno, lo que también dicen es que además de que pues nos despedimos de su... de su hot cake de temporada de pay de limón, también estará una dinámica en donde tú vas a adivinar cuál es el hot cake de esta temporada, y si adivinas wow. cuál es el hot cake de la temporada, te van a regalar los hot cakes. Entonces, ahí mismo tengo entendido que van a presentar el hot cake de la temporada. Hay que estar atentos.
0: Estas colaboraciones me encantan. Ani, ¿cuáles son tus redes sociales?
1: Mis redes sociales, yo estoy como arroba Ani Medina con D al final, Ani Medinat. Ajá. Y con Y.
0: Ani Medina D al final y con Y. Ani Medina D. Ani, muchas gracias por haber estado con nosotros en este tu espacio, en Escena con Ani Medina, que siempre, bueno, gracias por todas las recomendaciones.
1: Esperemos que se den un tiempecito los radioescuchas de Globo para ir a algo.
0: Ya hace Zuco, Teatro Degollado, el 17 de septiembre, como de que no, y el Festival de los Hot Cakes, o sea, ya mañana, fin de semana.
1: Sabadito.
0: Y aprovechenlo porque va a estar, pues ya es de lo último. Este tipo de colaboraciones son lo máximo.
1: Están padrísimas.
0: Ani, muchas gracias.
1: Gracias a ti.
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0: Hoy está con nosotros Andrew Ball, Torres, máster en medicina deportiva, entrenador de artes marciales mixtas, entrenador funcional nutriólogo, licenciado en cultura física y deporte. Y bueno, va a estar platicando de un tema súper interesante. Vamos a estar hablando sobre la sobrecarga progresiva. ¿Qué es? Y cómo implementarla y cómo implementarlo en nuestro entrenamiento. ¿Cómo podemos llevar los principios de la sobrecarga progresiva a nuestra vida diaria? Mi querido Andrew, bienvenido y adelante.
1: ¿Qué es la sobrecarga progresiva? Hoy vamos a hablar de un concepto que parece muy complicado, sobrecarga progresiva. Suena a que vamos a cargar una lavadora, un refrigerador, una secadora, pero no es así. En realidad, es uno de los principios más importantes cuando queremos mejorar nuestro cuerpo mediante el ejercicio. Me llamo Andrew Ball Torres, soy nutriólogo y entrenador deportivo. Gracias de nuevo, Paulo. Gracias de nuevo, Robert, por la invitación. Y hoy vamos a explicar esto de la manera más sencilla posible. Primero, quiero hacerte una pregunta. ¿Qué pasaría si durante un año hicieras exactamente el mismo ejercicio, con el mismo peso, con las mismas repeticiones y el mismo esfuerzo? Probablemente al principio mejorarías, pero después te estancarías. ¿Y por qué? Porque nuestro cuerpo es extraordinariamente bueno adaptándose. Imagina que ahí comienzas a caminar. El primer día caminas 20 minutos y terminas cansadísimo. Después de varias semanas, esos mismos 20 minutos no te cuestan tanto. Tu cuerpo se adaptó. Entonces, si quieres ir mejorando, necesitas darle un nuevo estímulo. Ahí aparece la sobrecarga progresiva. En palabras muy sencillas, es aumentar poco a poco el desafío que le damos a nuestro cuerpo para que siga adaptándose. La evidencia científica y las recomendaciones actuales de entrenamiento de fuerza consideran la progresión del estímulo como un principio fundamental para continuar desarrollando fuerza, masa muscular y rendimiento. El Colegio Americano de Medicina Deportiva en el 2026 hizo una revisión de 137 revisiones sistémicas con más de 30,000 participantes y concluyó que el entrenamiento de resistencia progresivo mejora fuerza, masa muscular, potencia y diferentes capacidades físicas. Ahora, aquí quiero meter una historia de hace 1,000 años, 2,000 años, parte de la mitología griega. Existe un personaje llamado Sísifo. Todos recordamos como esa figura de una persona musculosa aventando una piedra por arriba hacia una montaña. Entonces, los dioses condenaron a Sísifo a empujar una enorme piedra cuesta arriba. Y cuando estaba a punto de llegar, la piedra volvió a caer. Y tenía que comenzar nuevamente una y otra vez. Esto era una auténtica pesadilla. Tengan en mente a Sísifo. Ahora les cuento sobre Milón de Crotona. Es otro mito donde Milón comenzó a levantar y cargar sobre sus hombros un ternero recién nacido todos los días. Como el animal crecía cada día, el peso aumentaba de forma gradual, lo que permitió que los músculos de Milón se desarrollaran hasta poder cargar a un buey adulto. Esta historia hace, o más bien ilustra, el concepto de progresión en el fitness y en el entrenamiento de fuerza actual. Entonces, tú no quieres ser Sísifo, no quieres levantar lo mismo una y otra y otra y otra vez, porque lo más probable es que tengas que volver a empezar y llegar a donde mismo. Tú quieres ser Milón de Crotona, ir creciendo conforme al ejercicio o a la carga que vayas teniendo y con eso ir mejorando. Imagínate pagar la mensualidad del gimnasio y que tu castigo sea hacer la misma rutina para toda la eternidad. Y eso les pasa muchísimo, que llegan el lunes y hacen pecho y espalda, el martes pierna completa, el miércoles brazo completo, y repiten el mismo ciclo y no ven resultados. Pues claro, estás haciendo todo el tiempo lo mismo. Entonces, te recuerdo, lo que nosotros queremos hacer es progresar. Un ejemplo sencillo con un ejercicio que todos solemos hacer, las sentadillas. Imaginémonos que hoy puedes hacer 10 sentadillas. Dentro de unas 2 semanas, puedes empezar a hacer 12. Dentro de un mes, tal vez pudieras hacer 15. O tal vez puedas llegar a hacer las mismas 10 que al inicio, pero utilizando un poco más de peso. O pudiendo mejorar la técnica. O que tengas que descansar menos entre ejercicios. Todo depende de tu objetivo. Y todo esto puede comenzar como una progresión. Algo muy importante es que progresar no significa aumentar el peso todos los días, porque hay personas que llegan al gimnasio y piensan, si hoy levanté 50 kilos, mañana tengo que levantar 60. No, no es tan sencillo. Tu cuerpo no es una cuenta bancaria donde cada día le puedes depositar lo que quieras. No es así. La progresión debe ser gradual, adecuada, totalmente a ti, y puede hacerse de diferentes maneras. Podemos aumentar el peso, podemos aumentar las repeticiones, podemos hacer más series, podemos mejorar el rango de movimiento, podemos mejorar la técnica, podemos aumentar el tiempo de trabajo o incluso podemos hacer un ejercicio más difícil. Pensemos en algo todavía más sencillo. Supongamos que empezamos haciendo 10 sentadillas, después 12, después 15, y después pues empezar a utilizar una mancuerna. Ya aumentaste el desafío. Eso es carga progresiva. Pero aquí viene una parte que me parece todavía más importante. El descanso también es parte del progreso. Porque si entrenamos muchísimo, pero nunca descansamos, nuestro cuerpo no necesariamente va a mejorar más rápido. Es como estudiar para un examen. Si estudias una hora y descansas y después vuelves a estudiar, lo más probable es que puedas aprender. Pero si estudias 72 horas sin dormir, probablemente vas a terminar sabiendo menos que al principio. El entrenamiento funciona de manera parecida. Estímulo, recuperación y adaptación. Y esto también explica por qué no debemos compararnos con otras personas. Tu amigo puede levantar 100 kilos. Tú quizás levantaste hoy 30 kilos. Eso no significa que él esté progresando y tú no. Si tú levantabas 20 y hoy empiezas a levantar 30, significa que ya progresaste un 50%, y eso es muchísimo. Por eso en mis entrenamientos, cuando trabajamos fuerza, hipertrofia, entrenamiento funcional, acondicionamiento físico, alguna disciplina de arte marcial, buscamos que cada persona pueda mejorar desde su propio punto de partida. Entonces, si hoy solamente recuerdas una cosa, que sea esta: la sobrecarga progresiva significa hacer que nuestro cuerpo enfrente poco a poco nuevos desafíos para continuar adaptándose. No se trata de sufrir por sufrir, no se trata de levantar el peso más grande del gimnasio, y tampoco se trata de terminar caminando como pingüino después de cualquier sesión de entrenamiento. Se trata de progresar inteligentemente. Mi nombre es Andrúbal Torres, me encuentran en todas las redes sociales y también a mi club de entrenamiento, OSU con doble S, Club de Entrenamiento. Nos vemos en la siguiente cápsula.
0: Gracias, Andrew, por estar con nosotros aquí en tu casa en Globo 98.7. Vamos a música y regresamos con más tremendo programa el día de hoy. Gracias por estar aquí con nosotros en su casa en Globo 98.7.

0: Muchísimas gracias, Andrew Val Torres, máster en medicina deportiva, entrenador de artes marciales mixtas y mucho más. Continuamos con este tema muy interesante.
1: ¿Cómo aplico la sobrecarga progresiva en el gimnasio? En la cápsula pasada hablamos de la famosa sobrecarga progresiva y hoy vamos a responder la pregunta que seguramente muchos están pensando. Muy bonito, Andrúbal, pero ¿cómo lo hago? Explícanos mejor. Porque una cosa es decir, hay que progresar, y otra cosa muy diferente es saber cómo hacerlo. Les recuerdo, mi nombre es Andrúbal Torres, nutriólogo y entrenador deportivo. Gracias de nuevo, Paulo. Gracias de nuevo, Robert, por la invitación. Y vamos al tema. Imagina que una persona llega por primera vez al gimnasio. Nunca ha entrenado. Le ponemos a hacer una sentadilla con 20 kilos. Hace repeticiones. La siguiente semana hace exactamente lo mismo. 20 kilos, 10 repeticiones. La siguiente, 20 kilos, 10 repeticiones. La siguiente, 20 kilos, 10 repeticiones. Y 6 meses después, sigue haciendo 20 kilos con 10 repeticiones. Aquí tenemos un problema. Probablemente ya se adaptó a este estímulo. Entonces necesitamos progresar. Pero, ¿cómo? ¿Cómo lo hacemos? Tenemos varias herramientas. La primera es muy fácil. Más repeticiones. Si haces 10 repeticiones con buena técnica y después puedes hacer 12, ya progresaste. Por ejemplo, en la semana 1 hacemos 10 repeticiones, en la semana 2, 11, en la semana 3, 12. Y después podemos aumentar ligeramente el peso y volver a bajar en las repeticiones. Esto se conoce como una forma de progresión doble y es una estrategia práctica para muchas personas. Otra opción es aumentar el peso. Si haces 10 repeticiones con 20 kilos y ya lo controlas bien, podemos aumentar un poco la carga. No necesitamos pasar de 20 a 100 kilos. Podemos pasar de 20 a 22 o de 20 a 25. Pequeños cambios pueden presentar grandes diferencias cuando los acumulamos durante meses. Otra herramienta es aumentar las series. Quizá hoy haces 3 series. Después, dependiendo de tu objetivo y de tu programa, puedes aumentar el volumen de trabajo. Y aquí aparece algo que la evidencia científica considera importante para la hipertrofia: el volumen de entrenamiento. Según una revisión del Colegio Americano, de Medicina del Deporte, publicada este 2026, encontró que mayores volúmenes semanales de entrenamiento de resistencia favorecen las ganancias de masa muscular, mientras que para aumentar la fuerza máxima tienen especial importancia las cargas más altas y la práctica constante. Pero ojo, más no siempre significa mejor, porque si hacer 10 series te ayuda, hacer 100 series te va a hacer Hulk. No es así. Hay un punto donde necesitamos recuperación. También podemos progresar mediante mejor técnica. Supongamos que haces una sentadilla y tienes que apoyarte en algo. Después de unas semanas puedes hacerla sin apoyo. Eso también es progreso. O puedes mejorar el rango de movimiento. O puedes controlar mejor la bajada. O puedes realizar el mismo ejercicio con mayor estabilidad. Todo cuenta. Ahora vamos a algo que me gusta mucho. Progresar no es competir. Tu entrenamiento no es una competencia contra la persona que está junto a ti. Si tú haces press de banca con 40 kilos y alguien hace con 100, no significa que estés perdiendo. Si tú haces hace 3 meses tú ya levantabas 20 kilos y ahora haces 40 kilos, vas ganando. Tu verdadero rival es tu versión anterior. Y aquí es donde podemos aplicar algo muy sencillo. Lleva un registro. Anota qué ejercicio hiciste, con cuánto peso, cuántas repeticiones, cuántas series, cómo te sentiste. Porque si no registramos nada, después pasa esto. ¿Cuánto levanté la semana pasada? Creo que 40, o eran 45, o eran 35. ¿Aquí qué le puse? Es algo que pasa muy normal en el entrenamiento. Y terminamos entrenando con memoria de pez, como en la película famosa. Un registro sencillo nos permite saber si estamos realmente progresando. Y algo todavía más importante, que la progresión debe de ser individual. Un principiante no necesita entrenar igual que un atleta. Una persona que busca ganar músculo no necesariamente debe entrenar igual que alguien que quiere mejorar su resistencia. Un boxeador no tiene las mismas necesidades que una persona que quiere simplemente mejorar su salud. Por eso el entrenamiento debe adaptarse al objetivo. La ciencia también nos dice que muchas formas de entrenamiento de resistencia pueden mejorar y pueden producir mejoras importantes, y que no existe una fórmula única mágica para mejorar. Lo importante es elegir una programación adecuada y progresar de manera consistente. Y aquí viene un consejo muy importante: no aumentes varias cosas al mismo tiempo sin necesidad. Si hoy aumentas peso, repeticiones, series, velocidad y además reduces los descansos, felicidades. Acabas de convertir tu entrenamiento en un experimento científico que nadie autorizó. Mejor cambia una variable, solamente una. Observa cómo responde tu cuerpo y continúa progresando. Y recuerda algo, la sobrecarga progresiva no significa entrenar cada vez más duro. Significa entrenar cada vez mejor y con un estímulo adecuado para continuar mejorando. Les recuerdo, mi nombre es Andrew Valtorres, así me encuentran en todas mis redes sociales. Nos vemos en la siguiente cápsula.
0: Muchísimas gracias, querido Andrew. Vamos a música y regresamos contigo de este tema que está verdaderamente interesante. Gracias por estar este viernes con nosotros. Feliz fin de semana aquí en su casa en Globo 98.7, donde hay éxitos todo el día.
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0: estamos concluyendo el tema hoy con nuestro querido Andrew Valtorres, máster de másters, entrenador de artes marciales mixtas, licenciado en cultura física y deporte, y estamos con el tema sobrecarga progresiva, qué es, cómo implementarlo en nuestro entrenamiento, en nuestra vida diaria, cómo podemos llevar estos principios de la sobrecarga progresiva en esta nuestra vida diaria. Adelante, mi querido Andrew, todo tuyo el micrófono.
1: La sobrecarga progresiva no solo existe en el gimnasio. Hoy quiero que veamos algo diferente. Vamos a sacar la sobrecarga progresiva del gimnasio, porque este principio no solamente puede ayudarnos a levantar más peso, también puede ayudarnos a cambiar nuestra vida. Mi nombre es Andrew Valtorres, nutriólogo y entrenador deportivo. Gracias a todos por escucharme. Gracias de nuevo, Pablo y Robert, por la invitación. Y quiero que hoy pienses en algo. ¿Cómo aprendiste a caminar? Te levantaste un día y dijiste, hoy voy a caminar 10 kilómetros, ¿verdad que no? Primero intentaste levantarte, te caíste, te levantaste otra vez y diste un paso, otro paso, te volviste a caer y después de muchos intentos terminaste caminando. Eso es adaptación. Y aunque un bebé no está pensando en términos de preparación deportiva o de programación deportiva, está enfrentando pequeños desafíos y desarrollando nuevas capacidades. Ahora pensemos en un adulto. Alguien dice, quiero comenzar a hacer ejercicio, pero lleva años sin hacer nada de ejercicio. Y el lunes decide, voy a entrenar 2 horas, voy a correr 10 kilómetros y hacer 300 abdominales. ¿Qué va a pasar el martes? Lo más seguro es que no puedas ni sentarte para ir al baño. El problema no fue querer mejorar. El problema fue querer progresar demasiado rápido. Según la Organización Mundial de la Salud, la recomendación es que las personas que actualmente no cumplen con las cantidades recomendadas de actividad física comiencen con pequeñas cantidades y aumenten gradualmente la frecuencia, intensidad y duración. Y esto es exactamente lo que podemos aplicar a nuestra vida diaria. Por ejemplo, si actualmente no caminas nada, no necesitas comenzar caminando 2 horas. Puedes comenzar con 10 minutos, después 15, después 20, después 25 y después puedes empezar a caminar más rápido. Pequeños avances. Otra situación, quieres empezar a tomar más agua. No pasas de tomar medio vaso al día a tomarte 5 litros al día. Puedes comenzar llevando una botella de agua contigo, después establecer horarios y poco a poco crear un nuevo hábito. Otro ejemplo, quieres empezar a comer mejor. No necesitas tirar absolutamente todo lo que tienes en la cocina y comenzar con una dieta de lechuga, pollo y tristeza. Puedes empezar cambiando una comida, después mejorar tus desayunos, después aumentar la cantidad de frutas y verduras, después organizar tus comidas y así progresivamente. También podemos aplicar esta idea al descanso, al sueño. Si duermes todos los días a la 1 de la mañana y quieres empezar a dormir a las 10, quizá puedas comenzar adelantando gradualmente tu hora de dormir. Y así vamos construyendo, porque muchas veces queremos cambiar nuestra vida completa en una semana y luego nos frustramos. Pero piensa en esto, si mejoras solamente un poquito cada semana, dentro de un año puedes estar en un lugar totalmente diferente. Y ahora quiero regresar a Sísifo. ¿Sí recuerdan a este personaje de la mitología griega que estaba condenado a empujar una piedra por toda la eternidad? La historia representa un esfuerzo que se repite una y otra vez. La piedra sube, la piedra baja. Y otra vez vas a empezar. Y creo que podemos sacar una enseñanza muy interesante. No queremos vivir repitiendo exactamente lo mismo. Queremos aprender de cada intento. Si ayer no pudiste hacer algo, pregúntate, ¿qué puedo hacer hoy para hacerlo un poquito mejor? No necesariamente perfecto, mejor. Si ayer caminaste 10 minutos, hoy puedes caminar 11. Si ayer hiciste 5 sentadillas, mañana puedes hacer 6. Si ayer no pudiste subir las escaleras sin detenerte, quizá la próxima semana puedas subir un piso más. Si ayer no pudiste controlar tus gastos, quizá hoy puedas ahorrar una pequeña cantidad. Si ayer no pudiste organizar tu día, quizá hoy puedas organizar solamente la primera hora. Eso también es progresión. Y acá aparece una palabra que considero fundamental, consistencia. Porque algo extraordinario durante 3 días no necesariamente cambia nuestra vida, pero hacer algo bueno de manera constante durante meses puede transformarnos. La actividad física funciona exactamente así. La OMS recomienda para los adultos entre 150 y 300 minutos semanales de actividad aeróbica moderada o entre 75 y 150 minutos de actividad física vigorosa y además fortalecimiento.

0: muscular al menos 2 días por semana. Pero también recalca algo importantísimo. Algo de actividad física es mejor que nada. Así que si hoy haces nada, mañana hacer 10 minutos ya es un cambio. Y pasado mañana puede hacer poquito más. No necesitas convertirte en un atleta. No necesitas correr un maratón. No necesitas levantar 200 kilos. Necesitas comenzar y después progresar. Lo importante, queremos que podamos decir, hace 3 meses no podía hacer esto y ahora sí puedo. Eso es progreso. Mi nombre es Andrúbal Torres. Andrúbal con V, puedes encontrarme en todas las redes sociales y también a mi gimnasio que se llama OSU con doble S, Club de Entrenamiento. Te hago una pregunta antes de despedirnos. ¿Qué cosa de tu vida podrías mejorar solamente un poquito esta semana? No 10 cosas, escoge una, porque quizá ese pequeño cambio sea el próximo paso. Y la próxima semana otro, y después otro. Porque al final la sobrecarga progresiva no solamente puede construir músculos, también puede construir hábitos, capacidades y una mejor versión de nosotros mismos. Así que no intentes mover la montaña completa hoy. Empieza de a poquito. Gracias a todos por escucharme. Que tengan bonita noche. Os.
1: Gracias, Andrew, por estar con nosotros aquí en tu casa en Globo 98.7. Vamos a música y regresamos con más tremendo programa el día de hoy. Gracias por estar aquí con nosotros en su casa en Globo 98.7.

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1: Gracias por haber estado con nosotros este día, un año más, y le doy gracias a mi patrón allá arriba, que cómo nos cuida. Gracias por todos sus mensajes que no pude ver porque estoy en, les recuerdo que estoy en espíritu, alma y corazón con ustedes, hoy no presencial. Pues yo me tomé el día, cumpleañero, como debe de ser, que hace mucho no lo hacía, por cierto. Roberto Jiménez Estrada, muchas gracias a todos, los quiero muchísimo, les mando un beso, un abrazo. Que tengan un excelente fin de semana. Gracias a Andrew Val, gracias a Annie Medina, que también estuvieron con nosotros. Frida Medina, muchísimas gracias. Frida del Valle, sabes que te quiero también harto, muchísimo. También a Fer Gallardo, donde se encuentre, te mando un beso porque sabes que te adoro, canija. Cuídense, soy Pablo Ibarra. Se quedan en Globo 98.7. Gracias, operador, productor jurásico. Sigue envejeciendo. Bye.
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0: 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Mm-hmm. 11.5.

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1: Once 25.

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5: Hola, hola, bienvenidos, bienvenidas, ¿cómo están? Estamos en un episodio más de Ya Oíste. Yo soy Génesis Sainez y hoy tenemos un tema muy peculiar, un tema que puede pasarle a cualquiera, nadie está exento. En la cocina, en el trabajo o incluso en tu casa, en la calle, que son las famosas quemaduras. Y vamos a hablar sobre qué hacer en un momento difícil que está, porque muchos entramos en pánico en ese momento, es como de, ay, se está quemando, está pasando algo, pero no, a esto nos viene a acompañar nuestro querido doctor Oscar Reyes, jefe del servicio de urgencias. ¿Cómo está, doctor?
6: Hola, buenas tardes, bien, gracias, aquí, gracias por la invitación.
5: Ay, muchas gracias a usted por acompañarnos. Esto se va a poner bueno, porque estamos en una temporada donde justo puede haber muchas, muchas quemaduras, pero vamos a empezar sobre qué son las quemaduras, doctor.
6: Bueno, las quemaduras prácticamente son lesiones causadas por agentes físicos externos, principalmente sea fuego directo, líquidos calientes. Existe también las quemaduras por corriente eléctrica y en menor medida, pero también existen las quemaduras químicas. Entonces, Básicamente son lesiones térmicas, básicamente.
5: ¿Cómo son los tipos de quemaduras, doctor, que le han llegado?
6: Bueno, las quemaduras se clasifican, puede ser por, como ya mencionamos, por el tipo de agente que la ocasiona, que ya mencionamos que puede ser por fuego directo, le llamamos por escaldadura, quiere decir por líquidos calientes, quemadura química y quemadura eléctrica. Esa es una clasificación que es de acuerdo al agente físico que lo ocasiona. Y para nosotros como médicos es muy importante clasificarla de acuerdo a la profundidad o la gravedad de la lesión.
5: Okay.
6: Hay varias clasificaciones. Conforme van pasando los años, se han creado varias clasificaciones. La más usada o la que está más en boga es la que le divide en primer grado, segundo grado y tercer grado.
5: Sí.
6: Ajá, eso es de acuerdo. A nosotros como personal de la salud nos funciona mucho para determinar la gravedad de la lesión y a la vez de saber la gravedad de la lesión, saber si el paciente requiere ser tratado en un hospital o puede ser tratado en su domicilio. La quemadura de primer grado es la que comúnmente cuando vamos a la playa y nos asoleamos.
5: Lo bronceadito acá.
6: Esa es una quemadura de primer grado. Obviamente, pues como la mayoría de la gente sabe, pues no es necesario ir al hospital para tratar ese tipo.
5: Incluso hay gente que se broncea por gusto, ¿no?
6: Exactamente. Y es algo irónico, pero las quemaduras de primer grado son dolorosas precisamente porque afectan las capas superficiales de la piel, que se llama epidermis, y es ahí donde están los receptores del dolor.
5: Ya tocamos el de grado 1.
6: Primer grado,
5: ya ven. Nos vamos con el de segundo grado.
6: Okay. Sí, el de segundo grado, ya estamos hablando que ya la quemadura es más profunda. De hecho, la quemadura de segundo grado se divide en superficiales y profundas. Ajá.
5: Okay.
6: El segundo grado ya afecta a capas más profundas de la piel, en este caso la dermis. Y este tipo de quemadura es muy importante porque la recomendación es que sí se tenga una atención médica, que ya son más profundas a diferencia de las de primer grado. Uh-huh. ¿Cómo los vamos a identificar? La piel se pone rosa y las famosas ampollas o flictenas. Ajá, ya
5: sí.
6: Es una característica de las de segundo grado que ya van a cursar con ampollas. Ajá, entonces este tipo de quemaduras, la sugerencia es que sí se vaya a alguna atención médica, a diferencia de las de primer grado.
5: Sí, sí me ha tocado ver, no me ha pasado, pero sí me ha tocado ver que el aceite creo que es lo más común que vemos, que les cae en la piel e inmediatamente como que empieza a salir la ampollita. O sea, obviamente entre el movimiento y todo, de que te arde, me tocó ver que a mi mamá le salió una enorme, pero no entendía. O sea, yo en mi mente es como, ¿por cómo es que sale o por qué salen las ampollitas? ¿Es como media de protección de la piel o por qué se da?
6: La mayoría de las quemaduras de segundo grado, como bien mencionas, está ocasionado por líquidos calientes, ya sea aceite, agua hirviendo, o también por objetos calientes como el clásico, la plancha, la secadora.
5: Yo con mi plancha del peine.
6: Entonces, la ámpula o ampolla, como se le conoce, aflictena, no es otra cosa que se sale el líquido de la piel y se acumula ahí. De hecho, más adelante vamos a ver que cuando ya las quemaduras son más extensas, algo que daña mucho al paciente es la pérdida de líquido o de volumen, que le llamamos nosotros.
5: Okay.
6: Ajá. Aquí también es importante mencionar, ya cuando entramos a una quemadura segundo grado, nosotros ya a nivel médico, es muy importante la extensión de la quemadura. ¿Estás de acuerdo que no es lo mismo que te, como bien mencionas, que te quemes una área pequeña de tu mano a que te quemes, por ejemplo, todo el tórax, ¿no? O todo el pecho. Sí.
5: Pero pasemos a la de la quemadura de tercer grado, que esa es la última de la escala, sí, por así decirlo.
6: Es la más grave. Por lógica, pues la profundidad es mayor. Aquí es cuando el paciente inclusive ya tiene exposición de hueso, exposición, ay, ósea, cuando ya se quema

0: rápidas, que en dado caso no se estudia en mi casa y veo, o sea, para poder ayudar y también para saber qué hacer yo, ¿no? ¿Qué hacer cuando estás en ese momento que no estás obviamente en el doctor o en lo que llegas? ¿Cómo tratarlo o hacerlo inmediatamente, una quemadura?
1: No, la principal recomendación es no aplicar ninguna sustancia a la quemadura,
0: Ni la famosa clara de huevo.
1: no, hay veces que le ponen antibiótico en crema, tampoco se sugiere, clara de huevo, algunas cremas como el tepezcohuite, el aloe. Entonces, la sugerencia es no aplicar nada de eso. Tampoco agua fría. No, mucha gente, pues la lógica muchas veces llegaría a pensar, pues si se quema y está caliente,
0: Claro.
1: pues échale agua fría, ¿no? Sin embargo, no. Sí se sugiere, obviamente, que se lave la herida con pura agua, pero que el agua sea tibia o templada.
0: Okay.
1: Tampoco se recomienda poner hielo.
0: Y por ejemplo, ¿el agua es en contacto directo o como suavecito, por
1: No,
0: hacerlo?
1: directo.
0: Directo, okay.
1: Entonces y después taparla con un apósito antiadherente, o sea, evitar que no sea un apósito que se pegue en la piel, y obviamente pues que esté limpio, ¿no?
0: Claro,
1: O de su
0: principalmente.
1: o sugerencia que esté limpio. Y si la quemadura sí se ve que tenga ampollas o todo sugiere que sea segundo grado, pues sí se sugiere que vaya a atención médica.
0: Y lo que hoy nos comparte, doctor, es muy, muy importante, porque hay cosas que ni siquiera sabemos. O sea, podemos decir que es muy como de, ay, no me va a pasar, o nada más me quemé tantito, pero lo dejamos a la desidia y son cosas que se pueden complicar. Nos ayudó a desmentir muchos mitos. Muchas gracias. Y pues, sin más por el momento, yo le agradezco mucho que nos haya acompañado. Espero que se le haya pasado muy bien.
1: Sí, al contrario, gracias a ustedes.
0: Y pues nada, Easter Lovers, la verdad es que yo estoy muy, muy agradecida. Muchísimas gracias, doctor, por esta compañía, por compartir información tan valiosa. Yo soy Génesis Sainz, fue un gusto tenerlos aquí. Muchísimas gracias, nos vemos en el próximo episodio. Adiós.

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2: Cinco trece.

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2: 628.

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1: Siete veinticinco.

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12: El primer producto vendido en internet fue una Pizza Hut en 1994.
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2: Ocho treinta y nueve.

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2: 856.

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2: ¡Es sábado! ¡Bienvenidos! Los saludo con gusto, con toda la felicidad del mundo de estar con ustedes a través de Globo 98.7. Ya es fin de semana, ya estamos disfrutando el primer fin de semana después de ese espectacular regreso a clases. Si pudieran evaluar esta semana de inicio de clases, ¿cómo la evaluarían? ¿Cansada? ¿Ajetreada? Un poquito feliz, no, bueno, un poquito feliz no, feliz, caótica. ¿Cómo? ¿Cómo la catalogan esta semana de la primera semana de regreso a clases? Bueno, todos aquellos que regresan a clases, ¿no? También, ¿qué tal arrancó septiembre? También ahí vamos a catalogar qué tal arrancó septiembre para todos ustedes. Yo soy Mayra Patricia Rivera, voy a estarlos acompañando el día de hoy hasta las 11 de la mañana. Así es que quédense conmigo. ¿Les parece si nos vamos con música? Bienvenidos.

Hoy es sábado, hoy es 5 de septiembre. ¿Y qué creen que estamos celebrando el día de hoy, conmemorando y demás? Hoy es el Día Internacional de las Mujeres y Niñas Indígenas. También es el Día Internacional del Buitre. Uy, muchos buitres en la vida, muchos buitres en la vida. También es el Día Internacional de la Beneficencia. También es el Día Mundial del Hermano. ¡Ay, felicidades a mi hermana! Día Mundial, Mundial del Hermano. También es el Día Mundial del Periodista Turístico. Quisiese yo ser periodista turístico, imagínense nada más. Bueno, también hoy es el Día de la Vaquita Marina. También, oigan, muchas celebraciones el día de hoy, y conmemoraciones también. Día Internacional del Mieloma Múltiple. También es el Día Mundial de la barba esa que guarda millones, miles de microbios y bacterias. No sé, pero siempre me ha parecido que la barba guarda mucha, mucha bacteria. También es el Día Internacional del Bacon. Bueno, pues ahí está. Todo eso estamos celebrando el día de hoy. Todo eso estamos conmemorando el día de hoy. Y también cumpleaños, aniversarios. Bueno, pues todo lo que estén celebrando, que se la pasen muy, muy bien. Vamos a continuar con música, pero antes quiero comentarles de nuestra promoción que tenemos en este mes de septiembre. Aprovechen este fin de semana. Si ya tienen una foto ahí guardada, si todavía del año pasado, donde todos se vistieron así muy mexicanos, que con su rebozo, que con su bigote, su sombrero y demás, mándenla al WhatsApp, mándenla al WhatsApp. Sí, 3x3 8080 987. ¿Por qué? Porque tenemos la serenata de Globo 98.7, donde tenemos, escuchen bien, bebidas, los antojitos mexicanos, la botanita. Todos se los vamos a llevar hasta donde ustedes nos indiquen, porque eso lo tienen que indicar. Nombre completo, cuántas personas estamos invitados a esta celebración y, por supuesto, también me tienen que dejar ahí la dirección a donde vamos a ir y demás. Bueno, todo eso lo tienen que mandar al WhatsApp para que ustedes puedan participar. El nombre ya dije, bueno, nombre completo, la dirección y cuántas personas. Para que ustedes puedan participar y podamos llevarles estas serenatas en Globo 98.7. Ya lo saben, a mandar su fotito acá al WhatsApp. Yo me voy con música, regreso. No.

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Así es, señoras y señores, porque en los últimos años hemos tenido nosotros un aumento en la temperatura y no de la manera que muchos quisieran. Bueno, resulta ser que en los últimos años hemos visto cómo el calor extremo en muchas partes del mundo se ha intensificado. O sea, ya lo dije, es extremo, pero muchas personas buscan solución, no como la gente de producción y la gente de aquí de la cabina que me tiene aquí como paleta en congelador. ¡Qué barbaridad! Me encanta el frío, sí, pero luego uno viene acá con que con la blusita así muy ligera por este calor que está haciendo y que me ando congelando. Yo aquí ya me traje una cobija para que eso no suceda. Pero bueno, ¿nos vamos a quejar del calor? Claro, yo no me voy a quejar del frío. No me voy a quejar del frío, pero resulta ser que en algunos lugares del mundo estas olas de calor ha llevado a la población a buscar soluciones a este calor extremo. Debido a las altas temperaturas que están afectando sobre todo en Europa, en este momento Europa está viviendo una de las peores olas de calor, ¿eh? Como nosotros lo vivimos ahorita, porque ya que la lluviecita ya se pone fresco, ya está delicioso el día, pero anteriormente, cuando empezó el calor, era una cosa del infierno, así tal cual. La gente en Europa encontró una sencilla solución y muy a bajo costo. Están aplicando tiza triturada, o sea, gis. ¡Ay, sentí en los dientes! ¿Se acuerdan de esa sensación de cuando el maestro escribía en el? ¡Ay, bueno! Están aplicando tiza triturada. Sí, sí, sí, es horrible. Que se utiliza principalmente para fabricar pintura o como artículo de limpieza, que es prácticamente como que, como yeso, pudiera ser, ¿no? Como yeso, lo están aplicando en las ventanas, porque a mezclarse con agua forma una capa blanquecina y como lechosa que deja pasar parte de la luz, pero refleja el calor. Y esto hace que el calor no se quede en la parte de adentro, sino que haga como un efecto rebote. Y en Francia es uno de los países que más ha utilizado este método. Se están enfrentando a temperaturas de hasta 40 grados. Saludos a la gente de Hermosillo, saludos a la gente de Chihuahua, que los de Sonora, bueno, de toda aquella parte del norte, que los calores son una cosa impresionante. Entonces, llegan hasta 45, 46 grados. No estamos haciendo una competencia de quién tiene más calor, si Europa o Sonora, no. Pero el caso es que esta podría ser una solución bastante, bastante buena. Hay mucha gente que dice que algo que se llama el papel ahumado, que bloquea el calor, ese que, o sea, el como el polarizado que le pueden poner a los vidrios, ¿no? Pero, Padre Santo, escucha bien. Si tú le pones el polarizado, pues no va a entrar la luz. Y eso te va a llevar a la depresión, porque la falta de luz también te lleva a ese tipo de cosas, ¿no? Te afecta también en el estado de ánimo. Pero el aplicar esto, la tiza o el gis o el yeso, porque de eso está hecho el gis, ¿no? De eso está hecho el gis. Y se aplicaría ahí. Y aparte que va a ser un reflejo blanco, pues te va a ayudar con el tema del calor. Para la otra ola del calor, señores europeos, gracias por el tip. Nosotros ya sabemos qué hacer y por supuesto que lo vamos a aplicar. Yo me voy con música, voy a regresar. Cuéntenme si ustedes lo aplicarían o no. Ahí está el WhatsApp 3x3 8080 987, o cuéntenme qué métodos han aplicado en temas de calor. ¿Por qué? Porque pasa algo muy extraño. Las casas, cuando en el tiempo de calor son muy, muy calientes, en el tiempo de frío suelen ser muy heladas. Y no estoy hablando de mi hermoso hogar. No estoy hablando yo de mi hogar, de mis aposentos, porque ahí no sabemos qué hacer. Pero bueno, esa es otra historia. Me voy con más música, yo regreso.

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1: 9:59.
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Estoy de regreso y ahora sí te voy a contar. Muchos de acá están a favor, como yo, de manejar un auto estándar. Digo, automático. Manual o automático. No, automático. Yo automático voto porque todos los autos sean automáticos. Si me van a decir, no, Mayra, es que mira, el auto es mejor el estándar porque... No me van a convencer de lo contrario. Digo, cada quien tiene sus opiniones, ¿no? Yo conozco gente que dice, no, hombre, yo agarro un automático, por favor. Claro que por supuesto que no. La neurociencia dice que manejar un auto manual entrena una parte del cerebro que se apaga al manejar un automático. O sea que mis neuronas están apagadas ahorita. Ahorita vamos a descubrir qué parte de mi cerebro está apagado. Yo creo que muchas, porque luego hacen mucho cortocircuito y más cuando estoy al aire. Resulta ser que esta investigación corrió a cargo de un profesor allá en el Instituto de Desarrollo, Envejecimiento y Cáncer de la Universidad de Tohoku, Japón. Espero haberlo pronunciado bien. Y se descubrió que manejar un auto manual mantiene activa y trabajando la corteza prefrontal del cerebro. Esta es la zona que se encarga de la memoria, atención y la toma de decisiones. A ver, yo también tomo decisiones manejando un auto automático. No le hago caso al güey si digo, tú no me vas a decir por dónde me voy. Yo voy a decidir por dónde irme. Y me pierdo, pero no le hago caso y tomo decisiones. Estoy tomando decisiones. Así que, señor investigador, usted no me va a venir a decir que yo no sé tomar decisiones. Bueno, el caso es que todo esto, gracias a que necesitas más atención, más formas de ejecución de acciones simultáneas. Por el contrario, si tú manejas un auto automático, aquí va y nos va a tirar con todo, quita tanta carga que tal zona del cerebro no se usa tanto al manejar. Miren, yo he de confesar algo. O sea, si tomo decisiones mientras yo voy manejando, no tantas, porque a veces voy manejando y digo, ¿cómo llegué hasta acá? ¿Hasta dónde? ¿Cómo? ¿A poco pasé un semáforo? Bueno, realmente el investigador sí tiene mucha razón, ¿eh? O sea, yo sí le voy a dar la razón, pero eso no me va a hacer que yo maneje un auto estándar o manual. No, eso no lo va a lograr. No lo va a lograr por ningún motivo. Si ustedes un día, me ven a mí manejando, apláudanme, vayan, canten o algo, porque yo seguramente voy disociada. Yo voy disociada, voy en otro mundo. ¡Ojo! Si me está escuchando alguien de Vialidad, no me haga caso, es broma, es parte del contenido que yo tengo que hacer aquí a través de Globo 98.7. Pero no se crea, no, siempre hay que tener toda la atención puesta, pero pues tiene mucho sentido, ¿no? Porque en el manual, pues obviamente tienes que ir metiendo cambios y que el clutch, que el acelerador, que luego se te apaga, que las subidas, que subes de manera diferente y todo. Oye, a mí me da un terror cuando voy en las subiditas que tengo adelante, que sé que es un auto estándar. Me da un terror que se le vaya a ir para atrás. Tomen su distancia siempre al manejar, ¿eh? Sobre todo si es de mí. Tome la distancia. Bueno, ahí está. ¿Ustedes qué opinan? Díganme acá a través de el WhatsApp 3x3 8080 987.

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1: Es 19.

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2: Es 22.

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Ya estamos de regreso. Oigan, y respecto a lo que hablamos hace un rato de que si manejar un auto estándar o uno automático que activa tu corteza prefrontal, me encanta porque me dicen por aquí, Mayra, tengo que buscar otras formas de activar y trabajar mi corteza prefrontal porque no pienso dejar de manejar un auto automático. Dice, claro, deja de funcionar porque entra en automático. Claro, porque vamos en automático. Nada se compara con pasar de un auto bajando un cambio y acelerando después. Dame manual toda la vida. No entendí el mensaje, pero bueno. Dice, mínimo le quitamos una carga a nuestro pobre cerebro de andar manejando manual. Híjole, bueno, pues ahí están algunos de los mensajes de lo que yo les estoy comentando por acá a través de Globo 98.7. Les voy a hablar de otra cosa del cerebro. Les voy a platicar otra cosa del cerebro porque cuántas personas hemos tenido, o sea, no es que así sea, pero hemos tenido esa sensación de falta de dinero. Bueno, pues eso, sí, no, es la sensación de, ay, como que siento que me faltan 5 millones de pesos, ¿no? De dólares, como a Leonardo, ¿cómo se llama? No, Leo Messi. ¿Qué dije, Leonardo? Bueno, así, unos 20 millones de pesos. Bueno, esa falta, esa sensación de falta de dinero que creen es lo que los tiene cansados, los que los tiene agotados. Cuando las personas se enfrentan escasez, su cerebro necesita esforzarse mucho más para realizar las mismas tareas, mostrándose como mayor activación cerebral, lo que reduce la capacidad para tomar decisiones. O sea, que si una persona está pasando por una crisis económica, va a tener una crisis en todos los sentidos. No va a poder tomar decisiones. O sea, ¿por qué? Porque eso lo dicen los que saben. No lo estoy diciendo yo. Tu cerebro tiene que trabajar de más. O sea, lo estás forzando. Que digas, híjole, todavía no me llega la quincena, la semana o el día que me van a pagar. Y ya tengo que pagar tanto y me voy a quedar con tanto. Eso, hagan de cuenta que llevan a su cerebro a un límite. ¿Cómo se supo eso? Pues se hizo un experimento de algunos grupos y a uno se les pidió pensar en dificultades financieras. A este se le llamó el grupo de escasez, que ahí entraríamos varios, ¿eh? Ahí entraríamos varios. Y el otro grupo no fue expuesto a este estímulo. Mientras estas personas realizaban las mismas tareas, ¿sí? La actividad de sus cerebros fue muy diferente. Los resultados fueron que el cerebro de quienes pensaban en problemas de dinero mostró una actividad mucho más intensa. Y el otro, pues no, muy padre, muy a gusto, muy, muy, muy bien. Esto permite entender que no es falta de esfuerzo el hecho de que no tengas dinero. Más bien es una condición que impide una carga cognitiva real, o sea, una carga a tu cerebro, un estrés innecesario, el hecho de estar pensando. Una cosa es que suceda y otra cosa es que tú lo estés pensando, ¿cómo le voy a hacer? Es que si no me alcanza el dinero y todo. De verdad, estamos llevando a nuestro cerebro a un límite. Y es que es entendible, porque en estos tiempos, híjole, no me gustaría decirlo, pero todo está carísimo, los sueldos están bajísimos y de verdad, creo que vivimos con ese temor financiero todo el tiempo. No todos y no a todos les pasa. Entonces, creo que sí, es casi imposible que eso no suceda, pero en la medida de lo posible, pues vamos a calmar nuestro cerebro y a decir, somos abundancia, somos prosperidad, Dios proveerá. Bueno, pues ustedes sabrán lo que dicen, ¿no? La verdad, esto último es, no me hagan mucho caso.
No me hagan mucho caso en este último que les acabo de decir. Ahora es con música, regresamos.

0: hasta aquí llegamos en este sábado fin de semana y voy a dar por acá algunos de los mensajes que me estuvieron mandando de cómo es la evaluación de esta semana que ya pasó, que ya obviamente ya fue la primera después del regreso a clases. Me dicen, hola Mayrita, buenos días, caótica la semana. ¿Verdad que sí? Y luego con la lluvia y bueno, no, qué barbaridad. Hola Mayra, la verdad un poquito relajada, ya no tengo hijos en la escuela, eso quiere decir que no me preocupa el regreso a clases. Ay, qué padre, qué bueno. Digo, me imagino que ya cumpliste tu misión y en algún momento fue caótico para ti. Hola Mayra, un poquito desesperada, mi niño no logra adaptarse en el kinder y la verdad me cuesta trabajo verlo cada que lo llevo porque se queda llorando. ¡Ay, mis vidas! Oigan, vi por ahí a través de redes sociales a una maestra que decía, tengo 11 años de maestra y es la primera vez que un niño me muerde el regreso a clases. ¡Ay, cositas! Es que imagínense nada más. Yo de verdad a veces pienso, tan chiquititos que están, sobre todo los niños que van a preescolar, tan chiquititos y ya se quedan con personas que no conocen y que, ay no, me da mucha ansiedad ese tipo de cosas. Pero bueno, espero que el regreso a clases haya sido favorable para todos ustedes y sigan disfrutando de este fin de semana en compañía de Globo 98.7. Ya me voy, a las 12 regreso en las 20 globales. Gracias, adiós.
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1: 11:32. 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

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Once 43.

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2: Una nueva edición de las 20 globales ha llegado este fin de semana. Acompáñanos a descubrir quién se lleva el tan preciado primer lugar. Soy Poncho Camarena y me acompaña Mayra Patricia Rivera.
3: Bienvenidos a las 20 globales. Ya estamos en una semana más en este recorrido, el más importante a nivel nacional e internacional. Déjenme les cuento que hubo salidas tristes, por cierto. Quien se despide de las 20 globales es Flans con su tema Ni tú ni nadie. Daniela Espala con La Espina. Patti Cantú con su canción Celos también dijo adiós. Y Yuri con De mí enamórate también se despide esta semana. Pero también hubo ingresos esta semana. Kany García y Karin León con El sombrero y la camisa. Kurt con Desde antes de nacer. Lucero con su canción Fuertes declaraciones también ingresó. Viento a tu favor con Caligaris y Patti Cantú también dicen hola a las 20 globales. Soy Mayra Patricia Rivera. Comenzamos el top 20 más importante de la radio en nuestro país.

En este tema de Fey, Latido del Amor, se refleja la pasión y la intensidad de enamorarse, capturando cómo la música y el baile encienden la emoción de estar con alguien especial. Fey aparece para esta edición en la posición número 20.

0: en Yo te amo y tú lo intentas, Mon Laferte refleja el desgaste de una relación donde la pasión de un lado choca con el mero compromiso del otro, exigiendo un amor auténtico antes de la ruptura definitiva. Mon Laferte asegura su lugar en la posición número 19.
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2: En Desde Antes de Nacer, Kurt captura la serenidad que nace al hacer las paces con los propios orígenes y valorar las lecciones de la vida. El tema deja ver el alivio de dejar ir cargas viejas para abrazar el presente con verdadera gratitud.
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2: Para esta edición, Kurt debuta en la posición número 18.

Hotel reinterpreta el icónico clásico La Playa de La Oreja de Van Gogh para evocar la nostalgia de un romance veraniego grabado en la memoria. Motel se queda este fin de semana en el lugar número 17.

Con Tal vez mañana, Lagos y Yorgaki reflejan la incertidumbre de un amor inconcluso y la ilusión de reencontrarse cuando el tiempo y las circunstancias sean las correctas. Esta semana, Lagos y Yorgaki hacen suya la posición número

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1: Jumbo y Enjambre proyectan con libertad el impulso vital de romper el molde y dejar atrás cualquier atadura que impida crecer. La colaboración transmite una vibra contundente sobre tomar el propio rumbo. Jumbo y Enjambre aseguran su puesto en la posición número 15.
0: Número 15.

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2: Con tu lunar, Lazo ilustra cómo un pequeño detalle físico desata una intensa fascinación romántica, transformando esa marca única en un símbolo inconfundible de la persona amada. Esta semana Lazo se queda con la posición número 14.

A través de pompas de jabón, Gloria Trevi refleja la fragilidad de un amor superficial y la rapidez con la que falsas expectativas se desvanecen. Gloria Trevi aparece este fin de semana en la posición número 13.

Lo poco que yo quiero de Morat ilustra la grandeza de un amor honesto que encuentra la felicidad plena en los detalles más sencillo, al lado de la persona indicada. Morat llega este fin de semana al lugar número 12.

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1: Mediante fuertes declaraciones, Lucero proyecta la firmeza de encarar una infidelidad y el desengaño de romper el silencio ante las mentiras de la pareja. Esta semana, Lucero debuta en la posición número 11.

0: Salma Hayek llega a los 60 no solo con aplausos, sino con una carrera que parece guión de película.
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0: Una chica de Coatzacoalcos, Veracruz, que se atrevió a dejar el estrellato en México para empezar casi desde cero en Hollywood, sin inglés fluido y con un acento que muchos querían convertir en límite. A los 23 años, ya era la Teresa que todo México veía en la telenovela homónima. Pero a los 25 años, tomó la decisión más difícil, mudarse a Los Ángeles y aceptar papeles pequeños hasta que llegó el parteaguas. Desperado, en 1995, junto a Antonio Banderas. Y ese instante inolvidable como Santa Nico Pandemonium en Del Crepúsculo al Amanecer, que la instaló en el imaginario popular, aunque también la encasilló como un símbolo sexual. Lo que muchos no vieron fue la batalla detrás de cámaras. Salma no quiso quedarse en el estereotipo, soñaba con interpretar a Frida Kahlo y se puso manos a la obra. Impulsó el proyecto, consiguió acceso a las obras de la pintora, armó el elenco y, además de protagonizar, produjo Frida en el año 2002. El resultado la convirtió en la primera actriz mexicana nominada al Oscar como mejor actriz y en un referente que las historias latinas merecen estar en el centro y no en los márgenes.
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0: Antes de eso, en 1999, ya había fundado Ventana Rosa, su productora, para contar las historias que ella quería ver. Desde ahí, dio vida a proyectos como El Coronel No Tiene Quien Le Escriba y, sobre todo, a Ugly Betty, la adaptación de Yo Soy Betty la Fea, que se volvió un éxito mundial y le valió un Globo de Oro a la serie en 2007. Incluso, se animó a dirigir en 2003 y ganó un Daytime Emmy por El Milagro de Maldonado. Sus 40 y 50 no fueron un declive, sino una segunda cima. Comedias taquilleras como Son como niños y El otro guardaespaldas. Dramas exigentes como Cenando con Beatriz, nominada a los Independent Spirit. Y a los 55, un giro inesperado. A Hack, la líder de los Eternos en el universo de Marvel.
3: Accomplish wonders.
0: Para una mujer mexicana de más de 50 años, subirse al traje de superheroína fue, en sus primeras palabras, una revancha contra la industria que antes la quería solo como un adorno. Ese mismo año, brilló en House of Gucci y regresó a la voz de Kitty Patitas Suaves en El Gato con Botas, El Último Deseo. Más reciente, jugó con su propia imagen en Black Mirror y protagonizó Sin Sangre de Angelina Jolie junto a Demian Bichir. Hoy, a los 60 años, Salma no solo celebra una vida, celebra un camino que abrió puertas, desafió prejuicios y demostró que el talento latino puede ser protagonista, productor y también una superheroína. Yo soy Fer Gallardo para Las 20 Globales. Sígueme en mis redes sociales como @ferdigallardos.

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7: La música no se detiene en las 20 globales y continuamos con el top 10 más esperado de la semana. Acompáñanos a descubrir quién se lleva el primer lugar. A través de Cada Vez Me Gusta Más, Grupo Frontera y Alejandro Fernández proyectan la entrega total hacia un afecto que se vuelve más intenso al pasar los días con una persona especial. Grupo Frontera y El Potrillo conservan intacto su lugar en la posición número 10.

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1: Con guantes puestos, la gusana ciega aborda las confrontaciones personales, el peso de las heridas emocionales y el anhelo de alcanzar la tranquilidad tras superar los momentos más difíciles. La gusana ciega sube 3 lugares y llega a la posición número 9.

sombrero y la camisa marca el reencuentro vocal de Cani García y Carin León, 3 años después del éxito Te lo agradezco, uniendo de nuevo su talento en esta nueva colaboración. Cani García y Carin León debutan para esta edición en el lugar número 7.

Me despido de Luis Fonsi aborda la madurez de una pareja que, a pesar de mantener intacto el amor, comprende que las circunstancias imponen un adiós inevitable. Luis Fonsi asegura su lugar en la posición número 6.

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1: Respirar de María José aborda el cierre de un ciclo amoroso y el punto de quiebre donde, tras superar el duelo inicial, inicia el proceso de reconstrucción y sanación personal. María José asegura su lugar en la posición número 5.

Pedacito de mi corazón de Siddhartha manifiesta la ternura de un afecto puro y la satisfacción de encontrar a alguien que transforma por completo la rutina en algo luminoso.

Nada de Yuridia habla de ese momento en el que abres los ojos y decides soltar a alguien que ya no suma a tu vida. Yuridia con Eres Mi Nada se coloca en la posición número 3.

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1: Yo era poesía marca la primera colaboración entre Alejandro Sanz y Edén Muñoz, una emotiva unión nacida en una sesión improvisada en Miami, que combina el talento de ambos referentes para crear una obra cargada de sentimiento e inspiración. Alejandro Sanz y Edén Muñoz se acercan a la cima de este conteo y hacen suya la posición número 2.

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1: No controles es uno de los temas más representativos del pop en español de la década de 1980.
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1: Interpretada por el grupo mexicano Flans y escrita por Nacho Cano, integrante del grupo español Mecano, la canción destaca como un himno a la independencia personal y a la autenticidad. Su temática gira en torno a la defensa de la libertad individual, rechazando el control, las presiones sociales y las expectativas de los demás sobre cómo actuar, vestir o sentir. Es un mensaje directo sobre tomar el dominio de la propia vida sin someterse a los juicios ajenos. Soy Paulo Ibarra. Este éxito, lanzado por Flans en 1980, es el clásico de la semana en

0: Miguel de Los Ángeles Azules y Tini combina el ritmo contagioso de la cumbia con el pop urbano para contar una historia de desamor y superación, donde se deja atrás una relación que no funcionó para priorizar la libertad, el baile y el valor propio. Los Ángeles Azules y Tini sorprenden a todos y llegan al primer lugar de las 20 globales.
1: Hemos llegado a la parte final de esta edición de las 20 globales. Gracias por escucharnos y los invitamos a que lo hagan de nuevo el próximo fin de semana para conocer quién entra, quién sale, quién sube y quién baja.
0: Gracias por habernos acompañado en una edición más de las 20 globales. Yo soy Mayra Patricia Rivera. Te invito a que nos sigas en nuestras redes sociales como @globogdl en todas las plataformas.
1: Soy Poncho Camarena y me encuentras en redes sociales como Poncho Camarena 5 en TikTok y Poncho Camarena en Instagram. ¡Hasta la próxima!
0: También me puedes seguir en Mayra Patricia Rivera en Instagram y Mayra Patricia Rivera Oficial en Facebook. ¡Gracias! ¡Hasta la próxima!
2: Posición 1.
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1: 1:29.
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1: Dos veinticuatro.

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2: Dos cuarenta y cinco.

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1: 258.
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1: 319.

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2: 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Yo regreso a Globo 98.7.

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0: 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Tres cuarenta y nueve.

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Yo regreso a cabina y muchas gracias a Leo Marín en cabina, gracias a mi querido Nacho por la información, yo soy Alejandro Carrión y ustedes se quedan escuchando éxitos todo el día en Globo 98.7.

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6: ¿Cómo están? Soy Jordi Rosado y bueno, pues quiero presentarles lo mejor que sucedió esta semana en el programa. Espero que les guste, que tengan excelente día. Arrancamos.
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6: Me da mucho gusto presentar aquí a sexóloga y doctora de este programa, la doctora Claudia Rampazzo.
7: Hola, me aplaudo sola, hola.
6: Que adoro y que quiero y que respeto muchísimo. Y hoy viene acompañada, muy bien Claudia, muchas gracias, y hoy viene acompañada del cirujano plástico, el doctor Isaac Sturman, el cual también conozco desde hace mucho tiempo y me dio una gran sorpresa verlo aquí a la entrada de la cabina. Mi querido Isaac, ¿cómo estás?
8: Muy bien, Jordi, gracias. ¿Cómo estás tú?
6: Bien, muy
8: bien.
6: Después
8: de tantos años.
6: Exactamente, hace como unos 4 o 5 años que no nos veíamos, pero yo ya sabía desde esa época, bueno, evidentemente, más bien, yo en esa época sabía que Isaac era un gran cirujano plástico.
7: Así es.
6: Y ahora mi querida Claudia lo invitó para poder platicar de un tema en conjunto, ¿no, Clau?
7: Sí, un tema en conjunto porque, bueno, pues curiosamente aquí en el programa también ha surgido el tema, ¿no? De cómo hacerle cuando hay ciertas disfunciones sexuales que se deben a la atrofia, ¿no? Que hemos hablado del climaterio. Hemos hablado, ¿no?, de ciertas circunstancias en las cuales las mujeres notan sus genitales desvitalizados, a lo mejor envejecidos, cuántos hombres se quejan de que el pene no es suficientemente largo, no es suficientemente ancho. ¿Qué digo? Desde el punto de vista sexológico lo analizamos más bien con este tema de la aceptación corporal, ¿no? Decir, bueno, a ver, o sea, no necesariamente tienes una disfunción porque anatómicamente estás mal, pero efectivamente hay hombres cuyo pene está muy delgado, hay muchas mujeres cuyos labios mayores o menores están efectivamente anatómicamente alterados, y entonces, bueno, ahí es donde entra el cuchillo, y se me ocurrió que sería una buena idea invitar al médico, a uno de los médicos, pues, que se dedica justamente a meter cuchillo o hacer inyecciones o aplicar inyecciones en estas partes del cuerpo para mejorar el funcionamiento, mejorar la anatomía y el aspecto, ¿no? Entonces creo que es importante que si tenemos alguna problemática física, digo, más allá del asunto estético del rostro, de las mamas, que ya hemos platicado, ¿no? De las nalgas, de las mamas, etcétera, hablar de los genitales y cómo hacerle cuando no nos sentimos a gusto con ellos.
6: Ok, está interesantísimo el rejuvenecimiento genital, algunos con cirugía y también sin cirugía, que es lo que hace el doctor Isaac Sturman. Y ¿qué es, doctor, primero, lo que más necesita la gente? ¿Qué es lo que más necesitan o lo que más pide una mujer pues sí, visualmente o estéticamente en sus labios o en sus genitales? ¿Y qué es lo que un hombre es lo que más pide? ¿Qué es lo que más se ve? Porque sé que se pueden hacer muchas cosas, pero ¿qué es lo que más genera problemas o más genera, pues, que alguien no esté a gusto?
8: Bueno, Jordi, me preguntaste desde el punto de vista estético.
6: Sí, primero estético.
8: Estéticamente, en la mujer lo único que es visible son los labios mayores, pero cuando los labios mayores, que cubren a los labios menores, son insuficientes por falta de desarrollo, que se diría hipoplasia. Para que entiendan lo que es hipoplasia, es una mujer que ya es mayor y no tuvo desarrollo mamario. Eso es hipoplasia. Okay. E hipotrofia es cuando tenían y por el embarazo, las lactancias, pierde volumen y caen las mamas.
6: Okay. Okay.
8: A nivel de labios mayores puede haber hipoplasia, labios muy planos, que son insuficientes, o en mujeres con mucha pérdida de peso. Oye, que está muy de moda, las triatlonistas, maratonistas, que es un consumo calórico exagerado.
6: Celestial.
8: Se consume la grasa de los labios mayores y estos se vuelven insuficientes. Al ser insuficientes, dejan de proteger a los menores. Entonces, los menores, por el roce en la ropa interior, y más, hablemos de las deportistas que durante horas están con roce, los labios menores se irritan y tienden a crecer con el tiempo y a sufrir una metaplasia, o sea, un cambio de mucosa. La mucosa es como lo de adentro de la boca, ¿no? Liso y húmedo, a piel. Entonces crecen, se oscurecen, sobresalen de los labios mayores, y eso es lo que estéticamente la mujer es lo que pide.
6: Okay, sí, yo he escuchado mucho esa situación, ¿no? Que no sabía cómo se decía médicamente, pero sí que hay algunos, los labios, yo no sabía que eran los inferiores, mayores salen.
8: Mayores y menores,
6: salen entonces un poco de la vagina y se ven protuberantes, ¿no? Se ven como si estuvieran colgando.
7: Exacto.
8: Exactamente. ¿No? Y de hecho, los labios mayores también podrían colgar de más. Entonces, lo que se hace en esta situación es ver si el problema es de labios mayores únicamente, se rellenan, que se pueden rellenar con ácido hialurónico, que es lo más fácil, un tratamiento benigno, súper efectivo, inmediato, o con grasa. Y si los labios mayores sobresalen ya, están saliendo y son demasiado largos, hay que hacer una labioplastia, que es cortar los labios. Okay. Entonces, esta es la combinación. Y los hombres lo que buscan es engrosamiento y o alargamiento, sin embargo, no es tan frecuente, porque hay que recordar que en Latinoamérica todavía todo lo que es el tema de sexualidad todavía es un tema muy complejo. De hecho, muchas mujeres que necesitan la labioplastía, o sea, el corte de labios o la inyección, a pesar de que lo quieren, no dan el paso. Hay días que puedo inyectar muchas caras y las mujeres no dan el paso hacia la cuestión genital por todo los mitos, los tabús, todo lo que implica la cuestión sexológica.
6: ¿Qué es lo que les preocupa ahí, Claudia? A las mujeres principalmente.
7: A las mujeres, fíjate que más que el asunto estético o el aspecto, lo que me toca a mí en la consulta es la queja por la sequedad, la queja porque no alcanzan el orgasmo con facilidad, la queja porque, bueno, ya están en el climaterio y obviamente esa mucosa vaginal se va adelgazando, se va haciendo, ¿no? En lugar de estar rugosa, se hace plana, y todas las molestias que esto genera, o sea, tanto en ellas como en la pareja a la hora de penetrar, o sea, cuando hay sequedad y cuando hay atrofia, pues les molesta a los dos, o sea, al varón, en el caso de las parejas heterosexuales, también le molesta la penetración.
6: Hay que hacer una segunda parte la siguiente semana para esto, que está buenísimo, y gracias a los dos, muchas gracias. ¿Dónde los podemos localizar, doctor Isaac Sturman? ¿Dónde lo podemos localizar? ¿Hay una página, sitio, o algo?
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6: Sí.
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6: Ese va a ser el que más le va a usar a la gente.
8: Instagram. Doctor DR Isaac, ISAC. Sturman, SHTURMAN.
6: Perfecto. Perfecto. Y Claudita Rampazzo, ¿dónde te pueden localizar?
7: En Twitter, @DRARampazzo, como siempre, @DRA de doctora Rampazzo con doble Z, y en el consultorio 55-5203-1179, repito, 55-5203-1179.
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2: Cuatro diecinueve.

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1: Manolito Fernández.
2: Amigo.
1: La experiencia del expediente la necesito.
2: Sí. Siempre que vayas a algún lugar de viaje, ajá, como a echar relajo, porque puedes ir como alguna especie de soltero, puedes ir con tus amigos a un viaje tal, puedes ir a...
1: Un viaje de puros amigos,
2: sí, hace cuenta,
1: primos.
2: Y ni siquiera tienes que ir a fuerza del extranjero, puedes ir simplemente aquí a Tepoztlán, ¿sabes? Tienes que saber lo que impera en este lugar, las reglas de este lugar, para que no vayas a meterte en un problema fuerte.
1: Claro.
2: Se hizo viral un video de donde hay una pareja que está en Cartagena, en Colombia,
1: ajá,
2: y están teniendo relaciones sexuales. Entonces, para...
1: ¿En público?
2: En un balcón. Están, ajá, en un balcón. Entonces, claro, por supuesto, para la gente que pasaba era como de...
1: Oye, ¿qué onda?
2: Es lo que parece que es. Y sí, sí era lo que parecía que era.
1: Ahora, les voy a decir algo. Sí. La gente que hemos tenido oportunidad de estar en Cartagena, los balcones son bajitos. Cartagena es una ciudad amurallada, evidentemente con el mar alrededor, y entonces no hay nada que no sea de tres pisos. O sea, yo todo lo que veo es de dos pisos. Entonces, bueno, me imagino que en un balcón se nota...
2: Sí,
1: obvio.
2: Exactamente, toda la gente que pasaba veía, pues volteaban y era como en un hotel que además está en el centro histórico de Cartagena, que como bien dices es una ciudad amurallada. Adentro del centro histórico, en un hotel, pues estaba una pareja. La mujer estaba recargada en el barandal viendo hacia afuera, hacia la gente. Él estaba atrás de ella y estaban teniendo relaciones sexuales. Mucha gente los grabó y, por supuesto, ¿qué es lo que sucede ahora? A las redes y lo empezaron a subir. Se hizo viral. ¿Y a qué voy con esto? Por supuesto, a la policía y a las autoridades en Cartagena no les hizo gracia que en pleno centro histórico hubiera una pareja teniendo relaciones sexuales y fuera grabada y que fuera como una mala publicidad para lo que es Cartagena. Porque claro, a nadie le gusta saber que su destino, la gente lo medita como vamos ahí a hacer lo que se nos pegue la gana y es China libre, claro, ¿no? Y entonces, ¿qué pasó? Llegó la policía, detuvieron a estas personas, y todo el mundo dijo, bueno, va a quedar en una multa por falsa la moral. No, amigo, fíjate que hay una gran posibilidad de que además de la multa, que le vayan a dar a este güey, que ni siquiera es tanto, son algo así como $150, una cosa así. La cosa es que muy probablemente le vayan a quitar su visa a este ciudadano, que es un ciudadano americano, es un güey de Nueva York. Probablemente le vayan a negar el permiso para volver a entrar a Colombia de por vida.
1: Ok.
2: O sea, están ahorita en una etapa como de investigación, pero probablemente este güey, por un rato de quererse hacer como el muy simpático y quererse mostrar en público, probablemente le prohíban la entrada a Colombia el resto de su vida. Entonces, no, tengan mucho cuidado
1: de andar haciendo el amor en barandales de
2: pues
1: Cartagena.
2: Mira, pues más bien de andar haciendo cosas que no debes de hacer según el lugar a donde vayas. Porque yo te aseguro que hay lugares donde esto pasaría como desapercibido, sí, y la gente hasta se reiría. Pero pues esto...
1: De hecho, yo pensaría que Cartagena es uno de esos lugares, pero no. Resultó, pues sí, que no.
2: O sea, lo único que es de risa es la multa, porque sí, si la multa lo van a multar con $100, $150, o sea, a lo mejor el güey dice, los pago, tengo para pagar y pago eso y más. Pero el güey que te quite la visa y que no puedes entrar,
1: no, tal, está padre.
2: O una de esas hasta que te dejen como preso un rato, está cañón.
1: Oye, pues pobre, lamentable, pero sí hay que tener mucho cuidado, y más en los lugares públicos, como dices, y más en países que no conoces y, uh-huh, no sabes cómo se actúa. Ayer o antier estaba platicando con Facundo, y me estaba platicando de cosas que le sucedieron en lugares que... en Cuba. Me dijo, en Cuba...
2: Lo platicó en la entrevista. En la entrevista que le hiciste en el canal, que está en el canal de Jordi Rosado de YouTube. De hecho, fue la segunda entrevista que se hizo, que se publicó más bien. Está ahí y él cuenta lo que le pasó en Cuba y que sintió que la Virgen hablaba.
1: Que se iba a quedar 20 años en la cárcel en Cuba. Real. Real, real, ¿no? Porque digo, no es lo mismo estar en tu país que sabes más o menos cómo son las cosas que en otro, que pues más bien sí te la pueden aplicar y les da lo mismo cualquier situación que quieras sacar, ¿no? Pero bueno.
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12: De preferencia que nos marquen y que nos digan historias de moteles. Historias de moteles, cosas que les haya pasado en un motel, algo raro, algo chistoso, algo divertido. Pueden ser completamente anónimos. Vamos con llamada. Bueno, ¿eres anónimo o anónima?
13: Anónimo 1, cuéntanos tu historia de motel.
14: Ok, bueno, una ocasión fui con mi ahora esposa, bueno, era mi novia. Compramos, ya sabes, que la pizza, que la chela, pusimos pelis en la habitación, llenamos el jacuzzi, pues entre el comer y el beber la chela, pues nos metimos al jacuzzi, cuando de repente me dice, oye, pásame mi chela, ¿no? Y pues ya sabes, uno todo caballeroso, pues hace hasta lo imposible, ¿no? Pues ahí me tiene saliendo del jacuzzi, piso el suelo entre seco mojado, sin sandalias, o sea, así descalzo. Y cuando doy el primer paso a bajar la escalera,
13: madre, salón,
14: madre, o sea, de nalgas, entre la pena, ya sabes, tratas de conquistarla y pues hacer todo bien. Entre la pena, la risa.
12: No, perdón,
14: y todo,
12: pues, mientras, en cuanto te caíste, ¿no se te llegó a lastimar el chostomillo? No, o sea, porque digo, tú me dices un güey desnudo.
14: Sí, en el momento no, por la pena, pero ya al siguiente día sí lo resentí.
12: Y entonces, bueno, te caíste, te levantaste como, no pasa nada. Y sí, ella, me imagino que preocupada, porque hay gente que muere en un jacuzzi.
14: No, bueno, sí preocupado, porque pues sí me di un buen golpe, la verdad. Digo, al siguiente día, pues sí estaba todo morado de un costado. Y pues sí me preguntó al siguiente día, oye, ¿cómo sigues? ¿Cómo te sientes, no? Pero pues ya todo valiente, como que no, estoy bien, no pasa nada, pero por dentro me estaba muriendo de las dos cosas, de la pena y del dolor.
12: Oye, está cañón, no estoy de acuerdo completamente. Te mandamos saludos. Hay mucha gente que está diciendo, hola, quiero participar. Mi experiencia en un motel fue algo chistosa. A ver, ahorita en Twitter, ¿cuáles tenemos?
15: Ok.
12: Mi experiencia en un motel fue algo chistosa porque fui por primera vez hace 2 meses. Yo entré con muchísima pena y casi con la cara abajo. Al momento de estar en la recepción y pedieron la habitación, madre, pues, ¿a qué motel fuiste? En los moteles casi no hay recepciones. Tienes que ir a uno muy malo para que haya recepción. Le dicen a mi novio que no puede pasar por ser menor de edad. ¡No! Dice, yo tengo 22 años, jaja, casi 23. Saqué mi INE para comprobar mi edad, pasamos todo normal y bueno, lo típico de un motel, jaja. En eso que me hace videollamada mi mamá. ¡No! Se me fue la onda y que le contesto. ¡Ay, no!
15: Pues no, también.
12: Wey. ¿Cómo le contestas a tu mamá en una videollamada en un motel?
15: Sí, no, le dices, mamá, estoy en el baño y le contestas solo llamada.
12: Dice, y lo primero que me dijo fue, ¿qué es eso que está atrás de ti? Dice, yo así de, estoy en la casa de una amiga. Y me dice, pues es que se vio algo detrás de ti, con eso de que se nos va el apetito y mejor nos quedamos viendo videos para aprovechar el pago. Ah, ok, o sea, se les bajó
15: el video.
12: Se les bajó el chostomillo.
15: El chostomillo. Me encanta, aquí en Twitter dice, no voy a decir su nombre porque no sé si lo quiere decir anónimo, dice, hola chicos, mi experiencia en un motel fue que nos quisimos meter 2 parejas a una sola habitación.
12: Okay.
15: Para que la gente no sepa, eso no está prohibido, a menos que contrates una suite en las que puedes meter mucha gente. Entonces, una de las parejas se metió a la cajuela. Pasamos. Pero al querer bajarla, al querer bajarlos, no sé cómo se habrán metido, que la chava se torció el cuello durísimo. Empezó a gritar y a llorar del dolor.
12: Pobrecita.
15: Entonces tuvimos que pedir ayuda y ahí nos descubrieron.
12: No juegues. Yo sí he oído de varias personas que han metido a otra pareja en la cajuela.
15: Sí, yo también.
12: Pero a mí siempre las cajuelas me dan miedo porque luego se pueden atorar. Luego si alguien te choca atrás igual y no abre. O sea, es bien delicado el rollo de las cajuelas.
15: Sí, bueno, o sea, literal, que se suba ya cuando vas a entrar al motel. Que no tengas peligro de que alguien te vaya a pegar. Pero sí, para los chavos se los digo. Yo alguna vez hice esa estupidez. Cuando estaba más chavillo, 16, 17, ya sabes, el primero que le prestaban el carro. Entonces nos metíamos así 12 güeyes en un carro. Y a mí sí me tocó alguna vez ir en una de las cajuelas, y es bien peligroso ir en la calle y que alguien vaya manejando y tú en la cajuela, sí. Como dice Jordi, te pegan por atrás un buen choque y pues no quiero decirlo.
12: Oigan, a ver, vamos con otra llamada. ¡Hello!
16: Hola.
12: ¿Eres Anónima 2?
16: Sí.
12: Hola, bienvenida Anónima 2. Cuéntanos tu historia de motel.
16: En alguna ocasión de tener la cita,
12: ajá.
16: Fuimos a un hotel, y nosotros aquí apenas empezando, ¿no?, a calentar motores, y una pareja que estaba bastante, bastante intensa junto a nosotros, que rompe la pared.
12: ¿Cómo crees? ¡No es cierto! ¿Rompió la pared?
16: Sí, o sea, no sé, yo creo que era plafón, algo por el estilo.
17: Tabla roca.
16: Ajá, algo así, y que... ¿Más? Que se van del lado de nosotros.
12: No es cierto. Pero a ver, dime una cosa, ¿qué cayó? ¿La cabecera o la cabeza de ella o la cabeza de él?
16: No,
12: ¿o estaban parados contra la pared poniéndole?
16: Una parte de la pared.
12: O sea, ok, pero no salió su manita o su no, chostomillo
16: no,
12: de él.
16: No, baja, se escuchaba la intensidad y pues ya después toma. No, pues nosotros nos espantamos y ellos obviamente, ¿no? Como que perdón, pero pues ya estaban hasta embarcados.
12: No manches. Sale Anónima 2. Híjoles, estás bien cerca de ganar, ¿eh? O sea.
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1: 4:44. Me falta un poco.

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1: Y me da muchísimo gusto presentar aquí a Lucy Lara y Antonio González de Cosío. Ellos son stylists importantísimos y además autores de un libro que se llama El Poder de la Ropa. Ahí les va la historia. Yo estoy conociendo en ese momento a Lucy y a mi querido Antonio. No nos conocíamos previamente, ¿verdad? ¿O sí?
2: Hace mucho tiempo.
1: Quizá nos vimos. Bueno, bienvenidos. ¿Cómo estás, mi querida Lucy? ¿Bien?
3: A ver, yo te conozco en mi memoria. Te he escuchado por años.
1: ¡Ay, qué linda, Lucy! Muchas gracias. Y mi querido Antonio, bienvenido. ¿Cómo estás?
2: Pues muy bien, encantado de estar aquí. La verdad es que es un honor.
1: No, hombre, yo programa. Feliz. Pues el honor es para mí. Ahí les va la historia. Yo a mí me encanta leer. Bueno, yo compré El Poder de la Ropa hace 2 años, cuando salió la primera edición, o 3 años, no sé. Lo compré, me encantó el título, me encantó la contraportada, y lo leí en un solo vuelo. O sea, en un solo vuelo, que digo, era un vuelo, no sé, como de 3 horas, creo. Me lo leí completito. Y me encantó, me pareció una gran herramienta, un arma, como dicen ustedes, porque siempre he creído yo que la ropa y la presentación es extremadamente importante, pero creo, me ha gustado mucho leer sobre psicología del color, sobre muchas cosas, pero creo que pocas personas lo tienen tan bien explicado como lo hacen ustedes en este libro del Poder de la Ropa. Entonces, bueno, para ya no hablar más yo, quiero decirles que así los conocí. Me dio mucho gusto cuando me llegó esta nueva edición. Se la regalé a mi hija porque el otro lo tenía yo. Y le dije, mira, este libro es muy bueno, léelo, porque la ropa es un arma mucho más fuerte de la que tú puedas imaginarte. Bueno, mi hija lo sabe, pero quería que los leyera. Así es que felicidades. Muchas bienvenidos. Gracias. Qué buen libro. Felicidades, Lucy. Felicidades, Antonio. Ahora, platíquenle a la gente qué van a encontrar en El Poder de la Ropa.
3: Muchísimas gracias. Bueno, no hay mejor recomendación que alguien que te haya leído, ¿no? Y me alegra muchísimo saber que además fue espontáneo y que te haya servido. Mira, este libro lleva 10 años y ha sido afortunadamente muy bien recibido, justo porque es un manual para un hombre, una mujer, o lo que hay entre esos dos géneros, ¿no? Todo fluido, básicamente, para que utilicen la herramienta que tenemos todos en el closet, que son la ropa y los accesorios, para cumplir metas sociales y de trabajo.
1: Claro, eso es importantísimo. Yo decía, mi querido Toño, ayer lo decía en el programa, que hoy la competencia es tan dura en tantas cosas, no solamente en el trabajo, sino en el amor, en las citas, en la búsqueda de una chamba, y la gente, siento que mucha gente no sabe el gran poder que tiene la ropa, ¿no?
2: Sí, yo estoy completamente de acuerdo contigo, porque a mí, personalmente, la forma en que me he vestido en ciertos momentos en mi vida me ha cambiado la vida. Me ha abierto puertas de trabajo, a veces me las ha cerrado, a veces me ha cerrado oportunidades de ligar, a veces me ha puesto más en el plato para poder ir más adelante. Yo creo que, en efecto, hay veces que te pones las cosas y tú vas ahí y no sabes qué va a pasar. Pero cuando tienes la conciencia de que lo que estás usando va a despertar un efecto en la sociedad o en las personas que te van a ver, entonces tú tienes ese poder. Y si lo usas a tu favor, puedes llegar a donde quieras llegar.
1: Eso es lo que les quiero decir a todos. Lo que acabas de decir, Toño, me parece importantísimo. Hay muchos elementos que deciden las cosas que te están pasando. ¿Por qué has salido con tantas personas y no ha funcionado? ¿Por qué has ido a tantas entrevistas de trabajo y dices, tengo un muy buen currículum y tengo experiencia, ¿por qué no me estoy quedando? Pero verdaderamente, desde cómo se presenta una persona en cuanto a su vestimenta, está hablando muchísimo de esa persona y de lo que puede lograr. Antes se decía, bueno, se sigue diciendo, pero yo creo que ya está muy ampliado, se debe ampliar mucho esto, cómo te ven, te tratan. Pero ahora yo creo que hay todo un sinnúmero de veces, cómo te ven, te leen, cómo te ven, hay subtextos, cómo te ven, creen que vas a trabajar, cómo te ven, creen que vas a... O sea, hay un millón de cosas alrededor que está sucediendo. Ahora, ¿qué van a encontrar en el libro? Porque a mí me encantó, por ejemplo, una parte que yo nunca había encontrado en un libro para hombres, donde yo me sintiera cómodo. Ajá. Los tipos de cuerpo, por ejemplo, ¿no? ¿Qué tipo? ¿Por qué hay un día que de repente dices, ay, esta camisa no me encanta, pero bueno, ya te la pones, y todo el mundo dice, te ves increíble? Si es que fue, es el color, es el corte, es el tal, y luego otra vez te crees que tratas de imitarlo y no, y luego te pones otra cosa y dicen, wow, esos pantalones, qué bien se te ven. Eso es lo que yo creo de las cosas que yo empecé a encontrar en El Poder de la Ropa. ¿Es así?
2: Pues mira, yo creo que esto que estás hablando es el corazón de lo que es el poder de la ropa. Nosotros después de 10 años, porque el libro ha sido un bestseller, gracias a Dios y gracias a Océano, que nos ha empujado ahí mucho con este libro, hemos visto que hay valores que no cambian. La moda cambia.

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1: 521.

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1: 533. 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